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0: ¡Ay, qué rico, ¿no?
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¡Ajá! Ya, ¿quién está medio cocido? Igual, difícil coserse tan temprano, ¿eh? ¡Salud! Moto, dícese de persona que se lanza, toma demasiado y queda absolutamente hecho. Y al otro día cuando se levanta,

0: llegaron.
1: ¡Salud!
0: Cotó, pero está.
2: Estamos aquí, un saludo a la gente de Punto 7.
3: Un saludo.
2: Un saludo a toda la gente en su casa.
0: Estamos, ¿qué?
3: Junto al fueguito.
0: Gracias a Libertad en los controles, a Arturo Rengifo en la Guira, aquí presente. La bienvenida a Javier Díaz, Teclas y Acordeona, a nuestro puesto. Saludos a Betana, Quintero, Viña del Mar, Quilpue, Melipilla.
4: Con asiento.
0: Vamos, Wanderito. No, no, qué, weón. Vamos, weón.
5: ¿Para dónde van?

Muchas gracias, bien. Bueno. Contento de estar aquí. Seguimos. Ah, güey, ya. Estamos listos, vamos, seguimos.

0: Vamos a echar la última patita, ya nos vamos a despedir.
1: Eso es.
0: Arriba el ánimo, arriba la buena onda. Vamos para adelante. Ya vamos con la última y nos despedimos.

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0: ¡Hola!
1: No, no, no, no, con más ánimo.
0: ¡Hola!
1: Eso. ¿Qué tal, amigas? Para la orquesta de Pachuco y la Cubanacán, es un placer celebrar los 65 años de nuestra banda. Un aplauso para mis compañeros de banda, por favor. Me refiero a Colombia, maestro.

0: equivocada.
1: ¿Te equivocaron?
0: Sí, yo escucho otra cosa. A ver, Michael, por favor, bien la amabilidad. Un aplauso para Michael. De los jóvenes valores de la banda. Profesor y un caballero.

0: Te voy a presentar a Christopher. Él vive en el barrio Alto. Vive allá en la dehesa. En la dehesa, ¿cuál es? Christopher, por favor. Tú que tienes otro vocabulario realmente, Juanito. Tú que compras en el supermercado, en los malls. Escucha, por favor, lo que yo le voy a decir a la gente. ¡Eo, eo, eo! ¡Que siga! ¿Qué escuchaste tú?
1: Mira, Daddy, yo creo que tú eres un roto, picante, ordinario, marginal, poblacional, hijo del smog metropolitano autóctono, periférico. Porque la gente linda y todas estas chicas ricas que hay en este evento dicen el tandeo, compadre. ¿Sí o no?
2: Macanudo lo que es.
0: ¿Se dieron cuenta ustedes? Su vocabulario lleno de soeces que me ha insultado esta noche delante de todas las damas presentes de Cerrillo. Pero aquí, aquí sí que me van a decir la verdad. ¡Bobby! ¡Hijo mío, putativo, ven para acá! ¡Bobby! Ven para acá, hijo mío. Chicas, les presento a Bobby. En nuestras giras, eres el bombón de la Cubanacana.

0: me dices tú. Y en el sonido está el lonco, que también es de acá de Cerrillo. ¿Qué me dicen ustedes? ¡Poli! Escucha lo que dicen las damas. Por favor, cuidado. ¡Eo, eo, eo! ¡Que siga! ¿Me escuchaste, Polito? Por favor. Por favor, Polito.
1: Davi, escuche claramente que todas las mujeres presentes que están aquí les gusta el hueveo. ¿Les gusta el hueveo? ¿Sí o no? ¿Sí o no? ¿Sí o no? ¿Sí o no?
0: Pony, ven para acá. Ven para acá. Te presento como hijo putativo, mira cómo me dejas. La gente te tiene una canción. Chicas, por favor. Por ser así, tan especial.

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0: Muchas gracias.
1: A ustedes, chicos. Qué músicos, ¿eh? Muy bien.
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0: 7 de la mañana, 6 minutos.
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0: 8 de la mañana.
1: En punto. Navidad es aquella que pasa mientras miras tu smartphone.

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0: 9 de la mañana, un minuto.
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2: Wow, muchas gracias. Una de mis canciones favoritas. ¡Venga!

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1: Buenos días, muchachos, auditores de la Radio Congresos de Santiago. Mi nombre es Roberto Enríquez. Quiero saludar afectuosamente a todos cada uno de ustedes y en especial a mis queridos congéneres litorales, que el día de hoy cumple la creación de la Directemar, DGTM y MM, 178 años de su creación, valga la redundancia. Vaya un afectuoso saludo para ellos y nuestra misión siempre fue salvaguardar la vida humana en el mar. Ojalá la cosa hoy en día siga así. Yo estoy fuera hace rato, así que, pero no se pierden los nexos. Muchachos, bendiciones, que estén muy bien y seguimos adelante con Leven Anclas. Chau.

0: Valencia.
1: Buenos días, portalón abierto, vocero, largue la 1, largue la 2, desabraca proa, desabraca popa. Este suboficial infante de Marina, músico en retiro de la Armada de Chile, desea saludar, pero, de manera muy cariñosa, muy afectuosa, a los grandes guerreros de las carabinas cruzadas, a los hombres muy amigos de los gases lacrimógenas, a los amigos de la contención, de la disuasión. Me refiero al grupo de fuerzas especiales de carabineros de Chile que cumplieron 90 años de vida, Johnny Macaya, 90 años de vida estos grandes guerreros. Deseo saludar a todos esos antecesores, personas que están en retiro más de 30 años, Johnny, personas que están ejerciendo el trabajo activo dentro de las fuerzas especiales, al personal de oficiales, al personal de nombramiento institucional, a todos los civiles que son apoyo dentro de las unidades, cocineros, mayordomos, peluqueros, sastres, que aportan al desarrollo de este, ¿cómo te puedo decir, Johnny? De esta fuerza de élite que tiene Carabineros de Chile. Así que vayan mis felicitaciones y también saludar a mi querida, a mi gran banda de guerra de la Escuela de Formación de Carabineros de Chile, Viña del Mar, que debutaron ese mismo día en el 90º aniversario de las Fuerzas Especiales. Saludo a mi sargento primero, Guido Fres, un gran aporte, un gran instructor dentro de la Escuela de Formación. A mi capitán Vilche, comandante escuadrón de la Escuela de Formación de Carabineros, a todo el personal de oficiales e instructores. Así que vayan mis mejores deseos, una buena semana para mis guerreros de las carabinas cruzadas. Johnny Macaya, himno de fuerzas especiales al compás. ¡Man!
2: Rinde honores el comando de fuerzas especiales al mando de su comandante, capitán de navío, infante de marina, Leopoldo Ibarra, seguido de su plana mayor. El comando de fuerzas especiales es la fuerza operativa de Elim. Agrupa a los buzos tácticos y a los comandos infantes de marina, quienes durante su existencia han cumplido con su misión, donde y cuando se les ha requerido, sin importar el costo que ello conlleve. Ellos representan aquellos que están dispuestos a sacrificarse en misiones de combate, en escenarios complejos, pero de gran significación. Asimismo, han apoyado a la ciudadanía participando en las más diversas catástrofes naturales que han ocurrido en nuestro país, desde terremotos, aluviones, incendios, como también erupciones volcánicas, brindando seguridad y tranquilidad a los más afectados. Entre ellos, desfila el grupo de abordaje y registro de la Armada GARA, equipo de élite, integrado por la unidad de buceadores de combate del Comando de Fuerzas Especiales, el personal del Grupo de Respuesta Inmediata GRI, quienes conforman un selecto grupo de hombres cuyo propósito es contribuir y brindar seguridad en nuestros espacios marítimos jurisdiccionales. Junto a ellos desfila una unidad canina compuesta por perros de raza pastor belga malinó, pastor alemán y labrador, que con sus capacidades de detección de drogas ilícitas, de producción del mar en veda, e intervención y reducción de personas, se encuentran desplegados desde Arica hasta Ancud, ejerciendo tareas de fiscalización a bordo de embarcaciones y en el borde costero de jurisdicción de la Autoridad Marítima Nacional.

Hola, muy buenos días. Domingo 30 de agosto, último domingo de este mes. Y se nos viene septiembre, como se dice en la Radio Congreso, que septiembre es un mes permanente aquí en la Radio Congreso. Quiero saludar a todos los que trabajan en este momento aquí en la Radio Congreso, especialmente a Johnny, Macaya y también, bueno, en la semana escuchando a Manolito y a Karen también en las tardes. Vayan mis saludos y un abrazo para todos desde acá del Cerro Cordillera, Moisés Luna Flores. Dios los bendiga.

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Todos embarcados en la 105.1 de la frecuencia modulada en este domingo 30 de agosto. Vamos a revisar nuestro WhatsApp, el más 5632-228-1609, donde ustedes, por supuesto, pueden dejar sus audios, saludar a la gente de Valparaíso, a los chilenos en el mundo, también a quienes están en algún lugar de nuestro país. Nos pueden sintonizar a través de nuestra señal internacional. Estamos en el www.radiocongreso.cl. Vamos a revisar, vamos por supuesto saludar a nuestros auditores que ya nos dejaron sus audios, pero además también tenemos algunos escritos a esta hora de la mañana. Dice, buenos días, mi querido Johnny Macaya, junto a todos los que hacen Radio Congreso y sobre todo este maravilloso programa, Leven Anclas. Un saludo al cielo a nuestro querido y recordado Tiki Eugenio González, a nuestros padres, abuelos y a todos los que están en el cielo. Aquí sus fieles auditores al pie del cañón como cada domingo en familia. Gracias por este maravilloso programa llamado Leven Anclas. Un saludo también afectuoso, dice, a todas y todos nuestros camaradas de esta gloriosa Armada de Chile. Les enviamos un abrazo muy cariñoso de parte de Jimena Brusa, María Rojas, Claudia, William y Laura. Viva Chile, nos dice siempre nuestra auditora Jimena Brusa, que hoy me imagino debe estar allá en el sector de Santa Elena, acá en Valparaíso. Bueno, también saludar a Fuerzas Especiales, ¿eh?, de Carabineros de Chile, que estuvieron de aniversario, 90 años cumplió esta especialidad de la Armada de Chile, como lo es Fuerzas Especiales. También otro aniversario, ¿eh?, un día 30 de agosto del año 1848, el presidente de aquella época, estamos hablando de don Manuel Bulnes, y su ministro de Guerra y Marina, don Pedro Nolasco Vidal, promulgan una ley que fijaba el territorio marítimo de la República formado por un solo departamento y bajo el mando de un comandante general de Marina. Ese día nacía Directe Mar, que hoy está cumpliendo 148 años de vida. Así que vamos a saludar, por supuesto, 178 años de vida, lo corregimos, Directe Mar, y 90 años está cumpliendo Fuerzas Especiales. ¿Ah? Tocamos ya sus himnos, pero aquí está el Diana Doble para estas ambas instituciones importantes de nuestro país.

0: Por acá tengo otro que dice: buenos días, les escribe un fiel auditor de esta emisora. Junto con saludar a todos ustedes, quisiera mandar un gran saludo al contingente 1973 de nuestra escuela de grumetes, de parte de un contingente de ese año. Mi nombre es Francisco Reyes. Saludos para ti, Francisco, y también para todo el contingente del año 1973 de la escuela de grumetes. Bueno, por acá se me estaba quedando un audio, lo vamos a reproducir de inmediato, así que póngale play, ahí me dicen que lo van a grabar, va el audio.
1: Muy buenos días, estimado de Radio Congreso. Le saluda Jorge Vera por acá, del segundo sector Corby, Playa Ancha, vecino de ustedes, donde tiene su estación de radio. Quiero saludar al contingente 7576 de la gloriosa Escuela de Artesanos Navales, también llamada Universidad del Manzano. Saludar a todo mi contingente que está repartido a lo largo de Chile y a algunos más pativerros fuera de Chile. Y un saludo especial para dos contingentitos que están un poquito delicados de salud, pero tirando barriga, saliendo adelante. Para don Carlos Gutiérrez y don Diego Lira. ¿Ya? Los dos se encuentran acá en esta región, ¿ya? Ellos son... Uno está radicado en Iquique, don Diego, y don Carlos radicado en Talcahuano. Y para culminar, sería factible, si es que pueden interpretar el himno de la Escuela de Artesanos Navales. Esa sería mi petición, don Johnny Macaya. Agradecido, un abrazo, un Artesano Naval 7576. Gracias. Bueno, chao.
0: Chao, Jaime. Ahí
1: buen
0: está.
1: Día.
0: Usted también, Jaime.
1: Todos los escucha y audiencia.
0: Un buen día y viento en la popa ahí, como dicen por ahí. Saludos para ti, Jorge. Y por supuesto, nos vamos a despedir ahí con el himno de los artesanos navales. Vamos a saludar también a toda la dotación del buque Escuela Esmeralda, que nuestra Dama Blanca zarpó hace unos días desde el puerto de Balboa, allá en Panamá, para continuar lo que está haciendo su 70 crucero de instrucción en dicho país centroamericano. Allá se realizaron actividades académicas e institucionales, donde toda la tripulación del buque Escuela Esmeralda se reunió con los chilenos radicados allá en el país centroamericano. Así que ya vuelve la Esmeralda a Chile. Va a estar por ahí por la quincena de septiembre en el puerto de Iquique, nuestra Dama Blanca, que ya viene de regreso en su 70 crucero de instrucción.

0: Bueno, saludamos también a nuestra escuadra nacional, ¿eh?, que también se encuentra ahí en una importante misión y pudimos ver imágenes hermosas de nuestro estrecho de Magallanes, donde nuestra escuadra de la Armada recaló en Punta Arenas en el marco de un amplio despliegue de entrenamiento operativo por los canales australes. ¿Eh? Entre las unidades presentes destacan nuestro buque insignia, el almirante William, y el buque multipropósito Sargento Aldea de la Fuerza de Tarea Anfibia. Las dotaciones se encuentran realizando ejercicios de patrullaje, control de tráfico marítimo y pruebas de equipamiento bajo condiciones extremas. ¿Eh? Así que saludamos también, por supuesto, a lo que es nuestra escuadra nacional con imponentes fotografías allá en el estrecho de Magallanes de nuestro país. Acá tenemos otro audio, vamos con este audio que nos acaba de llegar.
1: Buenos días, Polcalón Alberto, como dice nuestro recordado, Eugenio Kiki González, que sin duda los ilumina desde el cielo, en este maravilloso programa, Leven Ancla, marcha canciones e himno de la patria. Deseo saludar a nuestro amigo músico enriquido de la Academia Politécnica Naval. Me refiero a mi amigo Claudio Macamala Hernández. Vaya este saludo para este cipogo desde Puerta Negra, Sebastián Andrés Cabez Ponce. Deseo saludar también a la Escuela Naval y a la Academia Politécnica Naval, que el 19 de septiembre desfilarán en la elipse del Pato Higgins en el Día de la Gloria del Ejército de Chile. Donny Macaya, himno Lili Marlén, versión Armada de Chile. ¡Al compás! ¡Voy!
0: Saludos para ti también, Marcos, a esta hora en sintonía, acá desde Playa Ancha, ahí mirando con un catalejo, me contaba la bahía. Saludos para ti, amigo, a esta hora de la mañana. A Julio Muñoz también saludar a esta hora, contento ayer con el triunfo del Wander, ¿eh? 2-1 fue acá en Valparaíso, donde derrotó a Magallanes y quedó solito ahí en la parte alta de la tabla de posiciones con 41 puntos nuestro decano del fútbol chileno.

Nos vamos a retirar, vamos a dejar abierto el portalón por un ratito, porque al mediodía llega la tertulia chilena de Eugenio Tiki Tiki González con nuestra directora Karen Alfaro. Tendremos muchas sorpresas, la mejor música folclórica, por supuesto. Saludos a distintos clubes de cueca de nuestra zona. Así que nos vemos un ratito más junto a Karen Alfaro. Nos escuchamos acá en el 105.1 a partir del mediodía.

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1: Son las 11 de la mañana, 25 minutos.
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0: En la Congreso son las 12 horas, un minuto.
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están? Muy, pero muy buenas tardes. Qué alegría estar junto a ustedes en este domingo 30 de agosto aquí en Radio Congreso, la radio de Valparaíso y la región, en esta tertulia chilena de Eugenio Tiquitiqui González. Saludar a todos quienes están a través de la frecuencia modulada 105.1 y por supuesto también en www.radiocongreso.cl. Johnny Macaya, un abrazo para ti, que tengas un lindo día en la programación musical acá en Radio Congreso. Saludar a nuestros queridos auditores que están en nuestra región de Valparaíso, a quienes acompañamos en los cerros de nuestra querida ciudad puerto, a quienes están en Viña del Mar, en Concón, Quintero, Puchuncaví, Papudo, Zapallar y por supuesto en el interior, en Quilpué, Villa Alemana, Limache, Olmué, Quillota, La Cruz, La Calera. Así que estamos en todas y por supuesto a quienes online también nos siguen de distintas partes del mundo, también en el norte, en el centro, en el sur y en nuestra propia región, por supuesto. El WhatsApp, +56 32 228 1609, +56 32 228 1609. Así que ese es el WhatsApp de Radio Congreso. Contarles al inicio de este programa que los acompaña estas dos horitas. Bueno, se está viviendo desde las 11 horas la calle de los niños, esta tradicional actividad que se toma el corazón de nuestra ciudad de Valparaíso. Hoy domingo 30 de agosto y va a estar hasta las 17:30 horas en la Plaza Victoria, la Plaza Simón Bolívar y también sus alrededores, en este gran espacio para disfrutar en familia. Habrá zonas deportivas, familiares, juveniles, de primera infancia, juegos, talleres, cosplay, freestyle, K-pop, ferias, food trucks y varias sorpresas para celebrar este mes de la niñez, y donde los niños, las niñas podrán jugar y celebrar sus derechos, ¿ah?, y también la juventud. Así que no se olvide, si quiere hacer un panorama junto a los pequeñitos de la casa, puede ir a vivir esta calle de la niñez desarrollada por el municipio porteño. Así que vamos a partir esta tertulia chilena, Eugenio Tiquitiqui González, en este domingo 30 de agosto, siempre con la música chilena.

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Y estamos junto a ustedes aquí en Radio Congreso, la radio de Valparaíso y la región, siempre con ustedes a través de la frecuencia modulada y también online en nuestra página web www.radiocongreso.cl. Yo quiero saludar cariñosamente al Club de Guasos Sol Guitarra de mi querida comuna de Quilpué. Chiquillos, somos vecinos, así que un abrazo cariñoso para todos ustedes. Un tremendo saludo nos envían, fíjese, a la radio, a la popular del puerto. Y bueno, esperan que este saludo sea emitido y también agradecen a todo lo que hacemos también por la música chilena, por ser también la popular de Pancho Gancho, así que ahí nos piden unos varios ahí banderitas chilenas por las redes sociales, y nos agradecen la difusión. Así que un abrazo cariñoso a todos quienes integran el Club de Guasos y Sol y Guitarra de Quilpué por estar en sintonía, por difundir la música chilena, la cultura, las tradiciones, en esta linda comuna. Así que un abrazo cariñoso para todos quienes integran este Club de Guasos. Vamos a seguir con las informaciones, porque antes de que termine este octavo mes del año 2026, quiero hablarles acerca del aniversario que he vivido durante todo este mes la Iglesia La Matriz, porque ha estado celebrando estos más de 400 años de historia junto a la ciudad desde parte de la fundación, ubicada en este histórico barrio Puerto de Valparaíso. Está conmemorando durante todo este mes 467 años de vida como templo también fundador y este verdadero corazón espiritual de la ciudad Puerto. Le cuento que la Iglesia de la Matriz es un templo católico ubicado, le cuento, en este centro histórico de nuestra ciudad, en un entorno típico también de fines del siglo XIX, con pisos de adoquines, casas de la época, a los pies también del Cerro Santo Domingo, entre las calles Santo Domingo, Santiago, Severín, Matriz y Almirante Riveros. Y bueno, su historia se encuentra estrechamente vinculada a los orígenes de la ciudad, pues fue en torno a su capilla original, erigida en 1559 en paja y barro, que se establecieron los primeros habitantes de la bahía de forma precaria y espontánea, pues el puerto no contaba entonces con este trazado formal. Y el edificio que permanece hasta nuestros días es la cuarta versión del templo, levantada por iniciativa del sacerdote José Antonio Riobó, luego de que distintos sismos y ataques de corsarios destruyeran las anteriores. Fue inaugurada en 1842 en un diseño que combina el estilo neoclásico con la arquitectura criolla de la época. Fue construida en planta basilical con gruesos muros de adobe y una techumbre de madera de dos aguas cubierta de tejas de arcilla. Bueno, su fachada está antecedida por esta escalera de acceso y en su frente está dispuesto también tres vanos con arcos de medio punto separados por pilastras sobre las cuales hay tres óculos coronados por un frontón triangular. Y bueno, sobre él se alza esta torre octogonal de dos cuerpos construida en madera. Y bueno, la Plaza La Matriz funciona como este atrio del templo donde culmina cada Semana Santa la procesión del Vía Crucis, y durante el año además se desarrollan otras numerosas actividades culturales, sociales y religiosas. Y bueno, la Iglesia de la Matriz y su entorno fueron declarados monumento histórico y zona típica respectivamente en el año 1971. El entorno de la iglesia ha sido llamado el corazón del puerto porque desde ahí comenzó a desarrollarse la ciudad. Bueno, a mediados del siglo XIX este sector constituyó previamente el puerto de Valparaíso, pues se llegaba el mar hasta la actual calle Serrano y a una cuadra también de la iglesia, debido a lo cual el lugar cumplió también importantes funciones comerciales ligadas a la actividad portuaria. Y bueno, las viviendas edificadas a su alrededor dan muestras de aquello, y al señalar el auge económico de las familias que allí residieron hasta comienzo del siglo XX, y con los años el sector comenzó a deteriorarse producto de la migración de las familias más acaudaladas y de la instalación
de poblaciones marginales en las faldas del Cerro Santo Domingo. Con el terremoto del año 2010, la iglesia, que ya tenía un significativo deterioro, sufrió varios daños y entre ellos el muro frontal se separó del resto de la iglesia y la torre quedó con numerosas grietas. Y se emprendió este proyecto de restauración que permitió consolidar esta estructura y realizar las reparaciones pertinentes. Y bueno, sigue siendo una de las áreas íconos de nuestra ciudad de Valparaíso, este templo fundador y este verdadero corazón espiritual de la ciudad de Valparaíso, que durante el mes de agosto, en este año 2026, conmemora sus 467 años de vida en nuestra ciudad. Vamos a la música, vamos a las canciones a esta hora aquí en Radio Congreso.

Y continuamos en este domingo junto a ustedes en esta tertulia chilena de Eugenio Tiki Tiki González. El WhatsApp más 56-32-228-1609, más 56-32-228-1609, siempre junto a ustedes, junto a la música chilena, junto a nuestros autores y compositores de la música nacional. Y bueno, les voy a contar que la Pontificia Universidad Católica de Valparaíso, a través de la Orquesta Andina y el ensamble transatlántico de folk chileno, celebrarán, fíjese, un nuevo homenaje a Gitano Rodríguez en sus 30 años de su partida. Así como lo oye, estos se reunirán en el Teatro Municipal de Viña del Mar para presentar este concierto dedicado a recordar y poner en valor la obra de este músico y compositor porteño. Y bueno, bajo el nombre Homenaje a Gitano Rodríguez, esta presentación ofrecerá un recorrido por parte de la obra del músico y compositor porteño, reuniendo algunas de sus canciones más reconocidas junto a otras piezas que dan cuenta de la amplitud de su trayectoria artística. Bueno, la presentación comenzará, le cuento, con esta obertura, Fantasía Gitano Rodríguez, dando paso a un recorrido musical que reunirá distintas composiciones y momentos de la trayectoria del artista, interpretados por la Orquesta Andina de la Pontificia Universidad Católica de Valparaíso, junto al ensamble transatlántico de folk chileno. Bueno, luego el programa continúa con composiciones como Camino y Piedra, Caleta al Membrillo, Maldigo de Alto Ciego, Cielo digo, Valparaíso, y además de otras obras de la música popular chilena y el legado creativo del músico. Y bueno, a través de este encuentro también ambas agrupaciones buscarán acercar al público a este repertorio profundamente vinculado a la identidad y a la memoria cultural de nuestra ciudad. Le cuento que este evento, este concierto, se realizará el miércoles 2 de septiembre a las 19 horas en el Teatro Municipal de Viña del Mar, ahí en Plaza Vergara, y la entrada es liberada con previa inscripción. Así que ahí puede ingresar también a la página de la Pontificia Universidad Católica de Valparaíso, donde puede inscribirse y ser parte de este homenaje a Gitano Rodríguez a sus 30 años de la partida de este gran artista porteño. Le voy a contar un poquito acerca de su historia, porque bueno, es parte de esa generación de la nueva canción chilena que tuvo tantas voces solistas y destacadas. Y bueno, la de Osvaldo Gitano Rodríguez se distinguió, por supuesto, por al menos dos características. Una de ellas legó a la canción popular chilena un himno imperecedero, independiente incluso de la época que lo vio nacer, como ha sucedido con su Valparaíso. Pero además también el cantautor, poeta y dibujante porteño buscó documentar el momento y los ambientes que protagonizaba con libros, textos valiosos para así comprender el ambiente artístico de su época, escritos durante su exilio en Europa y ese continente. También Rodríguez profundizó su interés por la literatura y llegó a publicar dos poemarios, un libro de cuentos y la novela El día que me quieras. Y bueno, mantuvo también estudios universitarios que le permitieron a su carrera discográfica ser bastante breve, ¿eh? Solamente con estos dos discos originales, Tiempo de Vivir de 1972 y Los Pájaros Sin Amar de 1976, más un tercero en vivo editado, le cuento, en 1989 por el sello Arce. Bueno, es parte de lo que ha sido la música, el pasar, trovador, poeta, ensayista chileno, creador de la Peña Valparaíso y autor de célebres canciones y populares dedicadas a su ciudad natal. Así que eso es parte de lo que es la historia y este homenaje que le realizarán el próximo miércoles 2 de septiembre a este gran hombre de la música chilena y de nuestra ciudad.

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Y hasta ahora de la tarde aquí en Radio Congreso, la radio de Valparaíso, en la región, en esta tertulia chilena de Eugenio Tiquitiqui González, quiero adelantarme un poquitito a este saludo que ya va a vivir la comuna de Puchuncaví, porque en el mes de septiembre, fíjense, se van a celebrar estos 82 años de Puchuncaví como comuna. Y bueno, también celebrando fiestas patrias, así que qué mejor que celebrar ambos acontecimientos. Así que un abrazo cariñoso a todos los habitantes, a la comuna y bueno, todo lo que tiene Puchuncaví en estos 82 años.

historia que me imagino ha crecido bastante. Le voy a contar que el lanzamiento del mes patrio comunal se va a realizar este martes 1 de septiembre para darle la bienvenida especial a este mes donde celebran estos 82 años como común. Así que ahí se invita a partir del mediodía en el DEC de la Plaza de Puchuncaví, dando inicio a las celebraciones de septiembre y el mes que también los une como vecinos, como comuna y como chilenos. Así que un abrazo cariñoso. Y bueno, según los antecedentes históricos ahí recopilados por el municipio de Puchuncaví, son más de 500 años de historia que tiene esta zona y se convierte también en una de las localidades más antiguas de Chile. Dice que originalmente se cree que fue un asentamiento inca y que luego fue ocupado por los mapuches, pasando a ser finalmente una reducción indígena. Y bueno, el nombre de Puchuncaví, deriva del mapuche Puchuncawin, que significa donde abundan las fiestas, que también se le ha dado otras definiciones más específicas como fiesta pequeña, restos de fiesta, o fiesta de fiesta, o fin de fiesta. Bueno, no hay fechas precisas en relación al origen de Puchuncaví. Sin embargo, algunas investigaciones también arqueológicas indican la presencia de asentamientos aborígenes en la zona de Las Ventanas entre 200 a 300 años después de Cristo. Y bueno, el historiador Benjamín Vicuña Maquena explicó que el pueblo Puchuncaví era uno de los terminales del famoso Camino del Inca, sendero que unía la zona central de Chile con el Cusco. Bueno, durante la colonización española, Puchuncaví fue una reducción indígena después de un centro parroquial y finalmente en 1840 se le confinó el título de villa. Entre los mayores atractivos históricos destaca su antigua parroquia Nuestra Señora del Rosario, construida hace más de 300 años y donde se conserva este valioso archivo de la localidad iniciado en 1691. Bueno, en 1840 Puchuncaví fue elevado a la categoría de villa y a partir de 1883 fue cabecera de provincia. Con posterioridad, en razón de la falta de autofinanciamiento, el pueblo dejó de ser un centro provincial y su comuna fue anexada a la de Quintero. En 1925, ambas localidades fueron separadas, constituyéndose de forma independiente. Sin embargo, por decreto presidencial de 1929, las comunas de bajo presupuesto fueron eliminadas, y entre ellas la de Puchuncaví, la que como fue subdelegación dependiendo de Quintero. Bueno, el 13 de septiembre de 1944 fue la cristalización de los desvelos, esfuerzos e incansable lucha de connotados vecinos de la época que logró la separación de Quintero, que conformaba la extensa comuna de la zona, y esto mediante el decreto de ley número 7866, firmado por el entonces presidente de la República, don Juan Antonio Ríos Morales. Bueno, la primera corporación edilicia quedó integrada, le cuento, por Juan José Mena Salinas como alcalde, Juan Estay y Pinza, Francisco Donoso Bascuñán, Roberto Vega y Lupercio Núñez Enríquez como regidores. Bueno, la historia de esta segunda fase de Puchuncaví surgen los nombres como primera autoridad comunal, Juan Mena Salinas, y bueno, otros tantos que formaron parte de esta segunda fase. Y bueno, Puchuncaví también tiene ese pasado lleno de tradiciones, de sus propias características que la hacen también peculiar en el ámbito regional, y en ella se desarrollan también actividades como la agricultura, en el pasado de extraordinaria importancia, la actividad industrial con entidades de interés regional y nacional, la pesca artesanal en las caletas de Maitencillo, Orcón y Las Ventanas, y lo que se suma también a actividad turística de importancia. Así que felicidades por estos nuevos aniversarios que está celebrando Puchuncaví, conmemorando esta fecha que recuperó su autonomía y la separación de Quintero en 1944. Y bueno, estos 500 años de historia que se han podido recopilar, estos antecedentes que dan cuenta de la presencia, por ejemplo, de estos pueblos originarios desde la época precolombina, pasando por las culturas Bato, Yoyeo, Concagua, asentamientos incas y parcialidades también mapuches. Y este nombre, que proviene del mapudungún Puchuncawin, que se traduce comúnmente
como dónde abundan las fiestas o el fin de fiesta. Vamos a la música, sí, por supuesto, en esta tertulia.

queremos saludar a la cultura Rapa Nui, a la isla más isla del mundo, nuestra Isla de Pascua. Saludamos a Rapa Nui en la tertulia chilena de Eugenio Tiquitiqui González con un cariñoso saludo y Orana y Mururu por su sintonía en esta gran fiesta chilena para todos ustedes domingo junto a Radio Congreso.

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Y bueno, como diría nuestro querido Tiki Tiki González, colorín colorado, esta tertulia chilena de hoy domingo se ha terminado. Agradecer como siempre la sintonía, abrirnos las puertas de sus hogares para acompañarlos con la música chilena, junto a nuestros autores, compositores, intérpretes, oiga, de esta hermosa geografía que tiene nuestro país. Johnny Macaya, como siempre, un abrazo para ti, que con tanto amor, con tanto cariño, con tantos años, oiga, de historia en la música y nos deleitas también con todo lo que es las canciones, las tonadas, las cuecas, bueno, todo lo que son los géneros musicales. Así que un abrazo también para ti, que sigas teniendo una linda tarde, siempre en compañía de la música de Radio Congreso. Y bueno, si Dios quiere, nos encontramos el próximo domingo con más tertulia chilena aquí en Radio Congreso, la radio de Valparaíso y la región. Un abrazo. Chao, chao.

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0: Son las 14 horas, 4 minutos.
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0: Son las 14 horas, 58 minutos.
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Feliz domingo para todos, para aquellos que hoy descansan en familia y para quienes hoy trabajan para salir adelante. En Radio Congreso les deseamos de corazón una buena jornada. Y recuerda que un solo pensamiento positivo al comenzar la semana puede hacer la diferencia. 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

0: En la Congreso son las 17 horas
1: en punto. 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
1: En la Congreso son las 17 horas 59 minutos.
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0: En la Congreso son las 19 horas.
1: En punto. 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

0: En la Congreso son las 19 horas 58 minutos.
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